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iban caminando, sobrados por la sabana. ¿Conocen el dicho, la vida premia al que camina y canta entre vacas? ¿No lo conocen? Es mío, lo inventé yo.

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Salud, prosperidad y bendiciones, mis queridísimos oyentes. Reciban un cordial y bendecidísimo saludo hoy martes 26 de mayo en este su programa del Templo de Conocimiento y Ayuda Espiritual del Portal de la Luz. Les habla Ángela, su amiga, su consejera espiritual, su guía, la persona que, si usted me lo permite, lo puedo llevar de la mano por el mundo de la magia blanca, de la magia buena, de la magia que abre caminos, esa magia que rompe brujerías, que quita entierros, velaciones, salamientos, vudús, altares negros. Pero yo no trabajo sola, recuerde que yo trabajo de la mano de mis dos grandes hermanos, hermanos de carne, hermanos de sangre, hermanos de luz, Samuel y Santiago. El teléfono está abierto hoy martes 26 de mayo, el 615-8746-89, 615-8746-89. Bueno, mis queridísimos oyentes, es el momento de recibir los mensajes. Recuerde que usted puede enviarme un mensaje al WhatsApp o un mensaje de texto con su nombre completo, si lo desea, nombre, apellido y fecha de nacimiento, o si usted quiere un poquito más de privacidad y no quiere exponerse aquí públicamente, envíeme solamente su primer nombre y la letra de su primer apellido: Joaquín S, Andrea J, Liliana B, la fecha de nacimiento, y con eso canalizamos energía. Yo tengo aquí los tres tarot, la baraja española, el tarot angelical y el tarot gitano, y leo cualquiera de los tres. Eso sí, necesito que me haga la pregunta muy concreta para yo canalizar la energía, porque el tiempo aquí es muy corto. Si usted quiere una consulta privada, si no quiere exponer aquí su vida en la radio, cuando envíe el mensaje al 615-8746-89, 615-8746-89, entonces por favor pida que lo respondan mis hermanos Samuel y Santiago, quienes a esta hora también están recibiendo sus mensajes, porque hay dos móviles conectados a esta línea. Tenemos dos móviles, uno en el templo y otro aquí en la radio. 615-8746-89. Bueno, en este momento vamos entonces, mientras empiezan los mensajes a llegar, que sé que van a llegar consultas, quiero hablarles que el día de ayer empezamos las limpias energéticas espirituales especiales. ¿Por qué ayer? Porque los últimos 7 días de todos los meses, nosotros, los maestros del Portal de la Luz, hacemos unas poderosas limpias energéticas espirituales especiales. Limpias que nos van a permitir sacarle a usted esa oscuridad que tiene impuesta por la rabia, la envidia, los celos, la brujería, la magia negra, el entierro, la velación, el vudú, el alumbramiento. Vamos a hacer limpias, pero esas limpias energéticas espirituales especiales se hacen única y exclusivamente los últimos 7 días de cada mes. Y ayer, lunes 25 de mayo, se empezaron a contar los últimos 7 días de mayo y se van a hacer hasta el 31. Nosotros manejamos varios tipos de limpia, pero más adelante les voy a contar cuáles son, porque ya recibí el primer mensaje. Joaquín Gutiérrez, 16 de febrero del 90. Hace 3 meses me separé de mi esposa y quiero saber si ella se fue embarazada o no. Claro que sí, señor Joaquín. Vamos entonces a consagrar el tarot en el nombre del Padre, en el nombre del Hijo, en el nombre del Espíritu Santo. Yo consagro, bendigo, ritualizo, intenciono y activo este tarot angelical para que los ángeles, especialmente Chamuel, el del amor, y Gabriel, el de las noticias, nos revelen si la esposa del Señor, Joaquín Gutiérrez, nacido el 16 de febrero del 90, ella se fue embarazada o no. Vamos a sacar 3 cartas, arriba, abajo y el medio. Bueno, aquí marcaba embarazo. Sí, ella está embarazada en este momento y sí se fue embarazada. Pero las cartas son muy claras, señor Joaquín, y el embarazo no es suyo. Precisamente por eso ella se fue. Ella está embarazada de un hombre con el que ella tiene una relación sentimental. Ella está muy confundida en este momento porque ella no esperaba quedar en embarazo de esta aventura. Ella no está viviendo con ese hombre tampoco. Ella está viviendo con una mujer, pareciera familia o amiga, pero el embarazo no es suyo.
y ella no quiso engañarlo más y mucho menos decirle a usted que ese hijo era suyo cuando en realidad era de otro hombre. Señor Joaquín, aquí hay que hacer un estudio más profundo porque yo allá la siento muy confundida, muy enredada, tal vez con mucho amor hacia usted aún, y usted está sufriendo demasiado. Pero ese embarazo, pues obviamente yo sé que eso no es fácil de digerir, pero las cartas me están mostrando eso. Señor Joaquín, al número que envió el mensaje, espero que se comunique. Hagamos una cita más profunda. Aquí solamente fueron 3 cartas, pero miramos bien a profundidad qué sentimientos tiene ella y qué sentimientos tiene usted y qué pasa con ese embarazo. 615-87-46-89. 615-87-46-89. Bueno, yo al comienzo del programa les estaba diciendo que ayer, lunes 25, se abrió un portal energético espiritual especial, un portal que se abre los últimos 7 días de cada mes y que nos permite hacer una limpia energética para quitarle a usted la oscuridad que pueda tener y que le esté dañando la salud, la parte económica, la salud, el amor. Y les quiero contar que nosotros manejamos varios tipos de limpia. Manejamos limpias en círculos de fuego. Nosotros estuvimos en Ciudad de México y allí aprendimos del poder liberador, limpiador, despojador y exorcizante del fuego. Hacemos limpias con agua bendita, hacemos limpias también con hierbas amargas como ruda, romero, ajenjo, eucalipto y salvia. También hacemos limpias con agua bendita, con alcohol consagrado. Hacemos limpias fumándole el tabaco de cabeza a pies, arriba, abajo, izquierda, izquierda, derecha, adelante, atrás. Así que si usted quiere hacerse estas limpias que vamos a estar haciendo hasta el próximo 31 de mayo, solo es cuestión de que llame ya mismo y separe su cita de limpia energética espiritual especial al 615-87-46-89. 615-87-46-89. Porque además les quiero contar que quienes se hagan esta limpia van a quedar completamente liberados de cualquier oscuridad y eso nos va a permitir hacerle un endulzamiento los 7 primeros días de junio. Del 1 al 7 de junio vamos a endulzar, porque para que lleguen las bendiciones hay que sacar las maldiciones, para que llegue el buen dinero hay que sacar el salamiento, para que llegue el amor hay que sacar el amarre, el dominio, para que llegue la salud hay que sacarle a usted cualquier entierro, velación, vudú o alumbramiento que le puedan estar haciendo. Bueno, rápidamente recibimos otro mensaje. Roberta Gutiérrez, 20 de junio del 75. Quiero saber por qué me va mal en mi negocio. Yo vendo comida y todo se me daña. Quiero saber qué pasa. Listo, Roberta, vamos a consagrar el tarot en el nombre del Padre, del Hijo, del Espíritu Santo. Yo consagro, bendigo, ritualizo, intenciono y activo el tarot angelical para que me dejen ver qué sucede con Roberta Gutiérrez, nacida el 20 de junio de 1975. Sacamos 3 cartas: pasado, presente, futuro, salud, dinero y amor. Bueno, Roberta, muy claro se ve acá. A usted le hicieron un daño, a usted le hicieron un salamiento. Por eso, comida que compra hoy, ya mañana le aparece podrida o llena de gusanos. Hay una mujer metida en esto, hay una mujer que le tiene mucha envidia. Pareciera que es una persona que hace lo mismo que usted, usted la conoce, no son amigas, pero quizás alguien que tiene un negocio por ahí cerca parecido al suyo y le está haciendo un daño. Hay que mirar y hay que revisar qué pasa con la entrada de su negocio. Roberta, hay un salamiento, por eso el daño en la fruta. Debe haber malos olores, debe también haber mucho frío, mire las paredes si hay humedad, porque aquí hay un salamiento. Y al número que envió el mensaje, Roberta, llame, separe una cita y programe una limpia en su local. 615-87-46-89. 615-87-46-89. El programa termina, pero la línea telefónica sigue abierta y nosotros nos escuchamos mañana, miércoles 27 de mayo.

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8 de la mañana y 4 minutos, hora oficial en todo el archipiélago. Soy Carlos Sánchez y aquí estoy contigo como cada mañana en Puro Sabor FM, la emisora feliz de Canarias. Juntitos vamos a comenzar a disfrutar del Tren del Sur. 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Igual tarda un poquito, igual no, a mí me costó aparcar porque hoy, aunque no es cliente nuestro, pero es positivo para el barrio, hoy vuelve a abrir nuevamente el Hiperdino de la Cuesta, ¿vale? El Hiperdino gigante que está aquí al lado de la radio, pues hoy vuelve a abrir y todo esto está colapsado, ¿vale? Así que bueno, Katy viene en camino, espero que consiga aparcamiento pronto, a mí me costó un poquito. Nuestra abogada experta en nacionalidad y extranjería que estará con nosotros hoy martes. 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Pues lo dicho, vamos a comenzar musicalmente mientras me organizo y recordamos a un gran amigo fallecido hace poco, el gran Rafi Matías, con uno de sus últimos éxitos, este que lleva por título Mi Amigo el Corazón. Buenos días.

0: Se llama Corazón. Corazón. Así comenzamos hoy nuestro Tren del Sur. Y el gran Rey Castellanos y Pepe Benavente han hecho un junte. Escuchen la nueva versión del Polvorete.
1: Ahora sí que se jodió la cosa.
0: Para que lo goces, muñeca linda.

Sí, señores, esa es la vecina, que no sé nada, que nunca, nunca sé nada, pero siempre estoy pendiente de todo. Me gusta Gloria Estefan, la comparto contigo aquí en Puro Sabor FM, como me encanta, por supuesto. Mi querida Andrea, mi querida Eni Giannotti, discúlpeme, señor, aquí la tenemos haciendo este temazo de Gracie y suena así de bien. Vamos, disfrútalo, ¿eh?

señor, sí señor, espectacular versión del Septeto Acarey con la participación de este gran panameño que escribió esta canción para Gilberto Santa Rosa. Conciencia, bueno, el saludo para mi pana Willy, Willy Pizza. ¿Cuánto queda, José Francisco? Me dice, buenos días, hermano. Envía un gran saludo al chef Bouslam, a sus hijos y a su familia en Perpiñán. Un fuerte abrazo a esa gente de Francia. Pues hasta Francia va este saludo espectacular, mi querido Bouslam. Espero que estés gozando del Tren del Sur de Puro Sabor FM. Willy, hermano, un abrazo para ti. Aquí llega la Peluso, mi querida Nati Peluso, junto a Raguayana, una chica mal portada.

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2: Bueno, ya estamos aquí en directo en Puro Sabor FM, 8:32 minutos de la mañana. Está con nosotros nuestra abogada favorita, Katy Jerez, nuestra experta en nacionalidad y extranjería. Estamos también a través, por supuesto, de las redes sociales, a través de su página, Katy Jerez Castillo. Yo lo compartiré más adelante en mis grupos, en mi perfil personal de Facebook, lógicamente, y en mis grupos de venezolanos en Canarias, venezolanos en Tenerife, así es Venezuela, venezolanos en La Palma, y bla, bla, bla. Hola, Katy.
3: Hola, Carlos. Buenos días a todos. ¿Qué tal?
2: Bueno, pues nada, aquí esperándote. Parece
3: gracias.
2: Parece que hace como un mes que no te veo y nos vimos la semana pasada. Sí, así decía yo.
3: Sí, sí.
2: Pues nada, bueno, primero que nada, para la gente que estaba preocupada, lo que habían propuesto el Tribunal Supremo para suspender el proceso de regularización, falló el tribunal que no procede.
3: Que no van a suspender el proceso de regularización extraordinaria. Bueno, es que tuvimos una semana también llenita de noticias. Porque bueno, entre lo del Tribunal Supremo, que todos nos llevamos las manos a la cabeza, ay Dios mío, esto va a parar. No, esto sigue adelante. Además, ya el tiempo que queda, para el tiempo que nos queda, porque nos queda, no sé qué fecha estamos al día de hoy.
2: Hoy es 26, nos queda un mes y cuatro días.
3: Un mes y cuatro días, o sea, son 30, 34 días nos quedan para el proceso regularización.
2: Para que finalice la emisión de documentos.
3: Y para poder acogernos al proceso de regularización extraordinaria. Tener en cuenta que para los venezolanos, yo es verdad que hemos hablado mucho de este tema, pero para los venezolanos la situación ha cambiado.
2: Sí, sí, que ya
3: para todos ha cambiado.
2: Todas las ventajas que teníamos ya a partir del 12 de junio, creo que también.
3: A partir del 12 de junio, el Ministerio de Interior ya dejará de.
2: ¿Ya es oficial, Katy? Porque
3: sí,
2: antes era.
3: Sí, la Oficina de Asilo y Refugio
2: vale.
3: Ya lo publicó a través de un comunicado y ya lo dijo que se dejará de otorgar la autorización de residencia por razones humanitarias, así como tampoco se van a renovar estas autorizaciones de residencia y por eso ha habido tanto revuelo con el tema de que quienes lo tienen que modificar.
2: Y pasar al proceso este de regularización nuevo, ¿no?
3: Y pasar al proceso de regularización nuevo. Para mí es preocupante, que parece mentira, que para mí ha sido increíble encontrarme con personas que todavía no saben.
2: Los que tienen la tarjeta roja.
3: Los que tienen la tarjeta, los que son solicitantes de protección internacional, o bien tengan tarjeta roja o estén vía recursos, que no saben que tienen que modificar esta tarjeta, que tienen que aprovechar este momento para hacer ese cambio y acogerse a la regularización extraordinaria.
2: Que te dicen que no lo
3: tenemos
2: sabe.
3: 34 días, vamos contra reloj, entonces no me puedo imaginar yo la última semana todo el mundo apurado para presentarlo. Entonces
2: vamos a dejarlo claro entonces, si usted tiene la tarjeta roja o está en proceso de, debe cambiarse porque es lo más rápido y lo mejor y la mejor opción a la que puede acogerse, que es el proceso de regularización extraordinaria.
3: Pero es que también es que si la norma tal como está. Es decir, ¿qué pasaría si llegamos al 30 y no has hecho la modificación o no has hecho el cambio o no te has acogido o presentado la autorización de residencia por el arraigo extraordinario? ¿Qué ocurriría? Pues te tendrías que acoger al reglamento que fue aprobado el año pasado. ¿Y qué dice el reglamento? Señor, si usted se queda sin autorización de residencia, usted fue solicitante de protección internacional, no se le va a computar el tiempo hacia atrás. Es decir, su cronómetro va a quedar en cero. Y va a tener que esperar 2 años para poder regularizarse.
2: Mi madre, o sea que por una tontería, por un descuido, por favor, si usted conoce gente que tiene esta situación, háganselo saber, que la forma más rápida de obtener esa regularización y esa legalidad, si me permiten la expresión, es efectivamente acogerse a este proceso.
3: Y quienes ya tengan concedido razones humanitarias, ellos tienen tiempo para modificar. Es decir, si usted va a cumplir un año, pues puede modificar.
2: O los que cumplen un año en diciembre.
3: O los que cumplen año en diciembre, pues en diciembre podrán modificar.
2: O sea, ellos pueden estar tranquilos.
3: Eso pueden estar, digamos, tranquilos.
2: Los que ya están oficialmente
3: concedidos. Aún así, yo les recomiendo, trabajen, tengan su contratito de trabajo, tengan su estabilidad laboral para que cuando vayan a modificar puedan ajustarse a los requisitos.
2: De la documentación que estás recibiendo a raíz de este proceso, ¿te has conseguido con algún caso en especial de algo que falte, algo que
3: mira,
2: no hayan conseguido?
3: De momento lo que nos están llegando a nuestro despacho son los registros de entrada, las asignaciones del número de expediente, las admisiones a trámite, que me da mucha alegría porque hay personas que ya querían ser contratadas y que querían estar trabajando, pues ya están trabajando.
2: Desde el momento, siempre lo decimos, desde el momento en que tiene ese registro de entrada, ya es legal trabajar.
3: Correcto. Y en relación a los solicitantes de protección internacional que ya tienen autorización de razones humanitarias y han iniciado un proceso de nacionalidad, ¿vale? Es decir, tienen tarjeta, están residentes y han iniciado un proceso de nacionalidad. Hay que tener en cuenta que por el hecho de haber solicitado la nacionalidad española por residencia, no quiere decir que no tenga que cuidar esta autorización de residencia. Cuidado con eso. Es que yo pedí la nacionalidad y entonces no hace falta. No, es que cuando a usted le llegue la nacionalidad, usted tiene que tener esa autorización de residencia vigente, no puede dejarla perder.
2: Amiga, claro. Claro, porque si no está vigente, ¿cómo te otorga la nacionalidad? Porque estarías en situación irregular.
3: Ya quedarías en situación irregular y ya no cumplirías uno de los requisitos para poder optar a la nacionalidad.
2: Pues muy bien, muy bien. Hay que, claro, es que lo vas dejando, te descuidas, te metes a la IA, te metes a Google, ¿me entiendes? Te pones a preguntar tonterías y te
3: No,
2: sale
3: y como
2: lo que
3: siempre
2: te sale.
3: Digo, no es un gasto, es una inversión. Usted piense, usted va a invertir para contratar los servicios, en este caso nuestros servicios jurídicos, para un asesoramiento, para presentar su documento, para hacer un seguimiento a su expediente, es una inversión. ¿Por qué? Porque a largo plazo usted va a poder trabajar y esa inversión la va a poder recuperar. Otra cuestión que también es interesante es en cuanto a las admisiones a trámite. No hay un orden, porque hay gente que me dice, pero si la presentamos en abril, justo cuando comenzó, ¿por qué no me ha llegado mi admisión a trámite?
2: Depende de cada oficina y del volumen de trabajo de cada oficina, supongo.
3: No, es que esto quien resuelve es la UTEX, no resuelve las oficinas de extranjería.
2: Amiga.
3: La UTEX es la unidad técnica de extranjería que está en Vigo. Es un edificio donde llegan todas estas solicitudes. Y bueno, yo imagino que será ellos van a ir poco a poco, pero no llevan un orden. Es decir, no porque la hayas presentado en abril, ya tenga que...
4: Te pregunto, ¿ha salido alguna ya?
3: Sí, han salido. Pero es que hay gente que me dice, ¿pero por qué a fulano de tal ya le llegó? Si lo introdujo primero que yo. Y yo le dije, porque es que no depende de uno. Lo importante, como digo yo, la pelota está en el tejado
4: de
3: la oficina de extranjería, y ellos tienen que en algún momento resolver y no desesperarse, no agobiarse, y como siempre los procesos de extranjería siempre son muy
2: bueno lentos. 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Katy, ¿algo más?
3: Darte las gracias como siempre, y gracias a toda esa gente que me sigue y que me apoya.
2: Venga, un abrazo, Katy. Pues nada, vamos a finalizar aquí la transmisión. Déjame meter el dedito
3: un
2: aquí.
3: Un abrazo fuerte.
2: Donde dice finalizar. Y yo creo que sí, me debo ir a Publi un momentito. Y luego de que me vaya a Publi, pues voy a poner un pequeño medley aquí que tengo, que me encanta.
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Sí, señor, el papá de los helados, el gran Frankie Ruiz con nosotros y este homenaje que le hizo mi amigo DJ Edu Miranda de Gran Canaria para el mundo. Un saludo para la gente del mercado, me dice mi querido Toba. Un abrazo para ti, panita. Un abrazo para Dani, para Mari, para Miguel. ¡Qué abandonadito me tienen! Y mi bocadillo de calamares, ¿pa' cuándo, Miguel? Me dice Cristóbal, quiero dedicarle una canción a Marían, si puede ser La India con Marc Anthony, Vivir lo Nuestro. Pues en un ratito te la busco y te la pongo, Toba, ¿vale? Prometo buscarla para ponértela. Antes el saludo, por supuesto, para ti. Así que gracias, gracias por estar allí. Mi querida Isma también, un saludo espectacular para toda esta gente maravillosa que nos escucha, para todos los panas taxistas que están también allí al pie del cañón, ¿eh? Bueno, recuerden, el Hiperdino abrió hoy, el de la Cuesta, ¿vale? Y están regalando a los primeros que lleguen una tarjeta de 20 euros. Ya yo tengo la mía, ¿eh? Por apertura, como hicieron en la inauguración. Así que pueden hacerlo. Ya Katy y yo nos fuimos a golismear. Katy y yo nos fuimos a golisnear y nos ganamos nuestra tarjetita. Vamos a cerrar ya esta primera media hora. Mira lo que me apareció por aquí, años que no escucho esto de Pasión de Gavilanes. ¿Quién es ese hombre?

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Sí, señor, francotirador, la triste historia del mundo de la droga y una de sus tantas víctimas. Ese día la droga estaba adulterada y así murió Alex, el francotirador, el gran Miranda, como siempre, con estos temazos sociales espectaculares. Ismael Miranda, el francotirador, un tema que le gusta mucho, por cierto, a mi amiga Carmen Negrín, a mi pana Mario Rosendo, la gente del Rey del Tequeño, este y como el Águila. Por cierto, hoy el Rey del Tequeño con el rico pan de jamón recién salido del horno. Aquí me llega el olorcito, Dios, qué ricura. Y ahora, para continuar, 9:04, aquí está mi panita JB Márquez. Esto se llama Mil Veces Tropecé Contigo. Seguimos en Puro Sabor FM y en el Tren del Sur con Carlos Sánchez.

Sí, señor, mil veces tropecé contigo, J.B. Márquez, y ahora la que me pidió mi pana Toba para dedicársela a su guapísima mujer, a mi querida Marían, le mando un saludo también. Allí en la carnicería de Toba y Marían, ahí en el mercado de La Laguna, qué ricos cortes. También está la carnicería de mi amigo Dani, para que no se nos ponga celoso, ¿eh? Vivir lo nuestro, la India.

0: Sí, señor, vivir lo nuestro, la India con Marc Anthony. Seguimos en Puro Sabor FM, seguimos en el Tren del Sur con Carlos Sánchez, hoy de martes. Por cierto, me llega una denuncia muy, pero que muy preocupante. Esta mañana se puso en contacto conmigo mi amigo Josué Fumero, la gente del Canaima, por supuesto, ese restaurante histórico, bar histórico de Santa Cruz de Tenerife, de referencia obligada. Y aparte de Josué, pues también me llegaron 3-4 quejas más de bares de Santa Cruz, quienes con sorpresa, desagradable sorpresa, han visto cómo se le ha multiplicado la tasa de basura que pagan. Por ejemplo, es el ejemplo que me pone Josué, me dice, mi padre pagaba anualmente 170, 176 euros al año por la basura. Le acaba de llegar un recibo de más de 600 euros. Y efectivamente me pongo en contacto con otros bares de Santa Cruz de Tenerife y le está pasando exactamente lo mismo. Casi 4 veces de lo que pagaban en basura. Esto es inasumible, señores, para cualquier bar. Y aquí se tiene que hacer algo. Me he puesto en contacto con mi buena amiga, la concejal Evelyn Alonso de Santa Cruz de Tenerife, aunque ella no es la que lleva esa área, pero bueno, lógicamente Evelyn tiene esa vocación de servicio como todo concejal que siempre intenta echar una mano, y nos ha puesto en contacto con José Alberto, que es el concejal que lleva esta área, y estamos pues tramitando todo esto con el ayuntamiento, presentando la denuncia formal. También se va a ir, por supuesto, a las distintas asociaciones, porque repito, señores, es inadmisible que se cuadruplique el precio de la basura para los bares, para los restaurantes, para los negocios. Esto es inasumible. Y no es culpa del ayuntamiento de Santa Cruz, ni de todos los ayuntamientos que se están viendo obligados a subir la tasa de basura. Esto es una orden del desgobierno criminal de Dirty Pedro. Esto es una orden del gobierno de Pedro Sánchez para recaudar más dinero, que ha obligado a los ayuntamientos a que multipliquen la tasa de basura. Así que bueno, si no se unen todos ustedes al mismo tiempo, van a seguir abusando. Así que repito, esta tasa de basura es inasumible para cualquier pequeño local, para cualquier pequeño negocio de Santa Cruz, de La Laguna o donde sea. Así que vamos a ver en dónde para todo esto. Muchísimas gracias, Evelyn Alonso. Gracias, José Alberto. Gracias, Josué, por ponernos al día. Y lo que decía, gracias a Evelyn por estar siempre atenta. Es como mi buen amigo Sergio Iroa Santana del Ayuntamiento de La Laguna, que es un concejal vocacional a tiempo completo. Que tengas el problema que tienes tú, se lo comentas, y si no lo puedes resolver, él te lo ayuda a resolver. Así estamos en esta situación y vamos y esperemos que se resuelva. Publicidad y regresamos con más música aquí a Puro Sabor FM.
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descubrir esta niña hace poco. Se llama Germaine Valentina, es una venezolana que, como muchos y como la diáspora, pues se fue a vivir a México y allí empezó a cantar rancheras, pero de una manera muy singular, porque todo el mundo la ve, es una pibita muy moderna que cualquiera la ve y piensa que es una cantante de reggaetón, de punk, de rock, de todo menos de música ranchera. Y resulta que un día la invita Vicente, el mismo Vicente Fernández, a subir a un escenario y canta con Vicente Fernández. Era muy niña en ese momento y Vicente Fernández quedó completamente impresionado con la voz de Germaine Valentina. Y cualquiera se queda impresionado, repito, porque claro, el look que ella, el look moderno de una niña, por supuesto, de su edad, una chica de su edad, no tiene nada que ver con el tradicional look de la persona que canta rancheras, y por eso sorprende un poco. Pero cuando abre la boquita la niña, madre de Dios con lo que no conseguimos, con este vozarrón, con este estilo y con esta personalidad. Búscala en Facebook para que vea en Facebook, y también la puedes buscar en YouTube. Germaine, se escribe Germaine, Germaine Valentina. La canción que acabamos de escuchar, No Puedo Ser Tu Amante, que es uno de sus tantos grandes éxitos.

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homenaje de Sergio Vargas al maestro Billo Frometa. El homenaje a la Billos Caracas Boy con el Vironay Caderú. Para que lo goce mi pana Juan Antonio. Un abrazo, hermano. Está usted algo perdido, ¿eh? ¿Y qué será de la vida de mi amiga Demoris? Ah, no, sí, por aquí me saludó. Ah, ya iba a hablar mal, ¿eh? Un beso.

Y ahora, desde este homenaje, desde República Dominicana. Bueno, el maestro Dillo era oriundo de República Dominicana, lo que pasa es que, lógicamente, hizo toda su vida profesional y vivió toda su vida en Venezuela. Así que de dominicano a dominicano, podemos decirlo, y con mucho sabor venezolano. Ahora, de Dominicana nos vamos para La Graciosa, con Quevedo y Elvis Crespo.

0: señor, no soy una señora. La recuperó Laura Pausini para rendir un tributo a su paisana Loredana Berté. El tema que nos suena muchísimo a nosotros porque Melissa lo hizo muy famoso en español en Venezuela y en toda Latinoamérica. No solo una señora. Publi y regreso para la despedida.
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Sí, señor, tu vida en la mía, Marc Anthony. Me voy despidiendo, ya está por aquí Julián Arteaga, quien va a estar vacilando contigo a partir de las 10 de la mañana. 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Pórtense bien, si se van a portar mal me pasan el dato.

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Muy buenos días, buenos días, buenos días, buenos días, buenos días. Feliz día Canarias, feliz día Tenerife. 10 y 11 minutos de la mañana. Se pegaron tres canciones ahí largas y aquí estamos ya listos para compartir con ustedes de ahora y hasta las 12 del mediodía, por supuesto a través de Puro Sabor FM y tu show de las mañanas. Que Dios me los bendiga, la bendición de Dios para todo y cada uno de ustedes, sí señor. Bendiciones que le llegue a través de todos nuestros diales en el sur 100.5, voy para el sur hoy. Hoy voy para el sur de la isla 100.5 y 93.0 en Candelaria, Guimara, La Foya, Arico a través de la 90.8, Santa Cruz 102.6 y 90.2, La Laguna 97.9 y en el norte 91.9 y 100.0. Para el resto del mundo, la www.purosaborfm.es, nuestra aplicación en Play Store, nuestro link para iPhone y para que te comuniques conmigo al 615-21-13-23. Por supuesto, nuestros sponsors, nuestros anunciantes, gracias de todo corazón. 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Bendiciones para todo ese equipo maravilloso. Yo quisiera. Oye, amanecí con hambre, sí señor. Es sabroso. 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Sí, señor. Bueno, dicho todo esto, vamos a comenzar con buena música. Ya a pasar estas dos horas que nos quedan, hora y tres cuartos, con buena música y sabroso. Escuchamos a Jerry Rivera. Solo con un beso, no hace falta más nada. Feliz día, Canarias. Feliz día, Tenerife.

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Bueno, escuchamos a Becky G y a Farruko. El tema se llama El Llamado, El Llamado. Y llegamos a las 10:35 de la mañana. Sabroso mañana musical. Si quieren algún temita, pidanlo al 615-2123. Y esperando que los que se están colocando y los que están sonando aquí de la mano de DJ Tronco esté siendo el agrado de todos ustedes. Vamos a buscar por aquí para ver cuánto es. Ahí van a escuchar un ruido. Aquí está. Ese es el ruido de la taza del día de hoy. Quiero mandarle. ¿Dónde está mi pana? Por aquí, aquí está. Mandarle un saludo bien grande a mi pana Cleaver de Cambios Acá, patrocinante de los Marlins de Tenerife, el equipo que acaba de clasificar a la Final Four y que está invicto en este campeonato, que ya viene la segunda fase. Ya pasó la eliminatoria. Ahora vamos a jugar con los clasificados. 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
0: Bueno, continuamos después de este ahogo que me dio pensando en el ceviche. Voy a saludar a mi pana Aníbal. O sea, ayer estuve allá llevándole los carteles, pero el señor no estaba. Me dijeron que se estaban depilando no sé qué. No me quisieron decir qué es lo que se estaba depilando. Pero bueno, yo tampoco averigüé mucho. Dijeron que no estaba porque se la pasa diciendo que trabajen. Y la gente trabajando ahí, el pobre camarero récord Guinness. Y él depilándose, no sé qué se estaba depilando Aníbal. Pero el 12 de junio lo vamos a averiguar y lo vamos a descubrir públicamente. Porque vamos a estar allí con el Viernes Salsero en el bar-restaurante. Ni más ni menos. Por supuesto que sí, para allá vamos. Me estás escuchando, sin vergüenza. ¿Qué te estabas depilando? ¡Dímelo!
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0: A mí me dijeron que otra cosa, ¿viste? Donde me dijiste, pero en la parte posterior. Donde me acabas de escribir, pero en la parte posterior. Saludos a Suso, vamos a continuar. Suso me dice, Julián, feliz martes. Positivos al 100%. Así es que, hermano, Dios te bendiga. Madurar es aceptar que con o sin amigos, con o sin amor, la vida continúa. Escuchamos a Frankie Ruiz, complaciendo a mi pana Suso de Dico de los Vinos, porque yo me la paso mirándote sabroso.

Bueno, Karol G y Shakira, sí señor. 10:56 minutos de la mañana con este ritmo sabroso. Vuelvo y repito, esperando que esté siendo del agrado de todos ustedes. Bueno, continuamos aquí, continuamos saludando a través del 615-21-1323. Por aquí me escribió mi queridísima amiga Noeli. Ahora aquí la tengo, ¿dónde está? Aquí está, oye, pero ¿para qué si la tengo aquí la quito? Vale, aquí está. Me escribió mi queridísima amiga Noeli de Sebibún, Sebibún, que acabamos de hablar, que hasta me ahogué y todo con el Sebibún. 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Yo me ahogué con el cuando estaba hablando del ceviche, pero por ahí me dijeron que me había ahogado con otra cosa. Por ahí me dijeron que me había ahogado con otra cosa. Saludos para la señorita Marjorie, que se reporta desde el norte de la isla de Tenerife, escuchando puro sabor FM. Besitos para ti, Marjorie.

0: Qué chévere, qué chévere, sabroso, me encanta. Así que un abrazo grande y un saludo para todo ese colegio Julián Zafra y para todos esos niños lindos que están allí, ¿ok?
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0: ¿Quién más por aquí me está saludando? La señorita María Luisa, si me está escuchando desde el puertito de Güímar. También le mandamos un beso bien, bien, pero que bien grandote. Señores, continuamos con más música. Llegamos a las 10:58, faltan 2 minutos para las 11. Y estás en sintonía de Puro Sabor FM. Anthony Cruz, para los que andan por ahí con el bla, bla, bla, pónganse a trabajar. Dejen el bla, bla, bla y pónganse a trabajar.

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0: Oye, qué rico tema de Gracie y May Bahía. Se llama Amantes y suena en Puro Sabor FM. Cuando son las 10 y 15 minutos ya de la mañana.
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0: Bueno, esperando de verdad, de todo corazón. Los WhatsApp están flojiticos. Entre ayer y hoy ahí flojitos los WhatsApp. Ahí está mi gente, vale, que me tienen por aquí abandonadito. La audiencia está sabrosa en los números, pero yo quiero sentir sonar ese 615-21-13-23. Sí, señor. Oye.
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0: Voy a mandar un saludo. Saludo para mi familia allá en Huelva, para mi prima Maylin, un besito grande para ti, mi amor, que se viene en el día 16 de julio a disfrutar de ese Cup Festival que tenemos aquí en la isla de Tenerife. Ya vienen a ver a Chayanne, vienen a ver a Chayanne, sí señor. Así que un beso, la bendición para allá, mi tía Enriqueta también, un beso para Maylin, a Cali, a Paula y toda esa familia linda que tengo por allá, cerca de Sevilla, por allá por Huelva, donde pronto estaremos por allá visitándola. Sí, señores. Un beso y la bendición para ustedes. En directo, ey. En directo a través de Puro Sabor FM. Por aquí me están diciendo, son las 11 y 15. ¿Qué hora dije yo? ¿Dije las 11 y 15 o dije las 10 y 15? No sé qué hora dije. Ahora son las 11 y 17. 11 y 17 minutos de la mañana. Oye, qué lindo, me dicen por aquí del Colegio Julián Zafra. Estamos todos contentos y agradecidos por los saludos, pues nuevamente para ustedes. Saludos para Iván, para Javi, para todas las chicas del comedor del Colegio Julián Zafra. Beso grande. ¿Dónde queda ese colegio? Yo creo que me dijeron por ahí la primera vez que me escribieron, ¿no? No sé dónde queda. ¿Dónde queda ese colegio, muchachos? Dígame dónde queda el colegio. El colegio con mi nombre, Julián Zafra. A ver dónde queda ese colegio aquí en Santa, en Tenerife, me imagino.

Continuamos, continuamos con más música. Seguimos avanzando en esta rica mañana. Un clásico de la salsa, clásico de los grandes. Celia Cruz, y usted abusó.

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Esta fiesta al mediodía, son las 12 y 12, bonito número ese. Hoy es martes 26 de mayo del 2026. Ahí hay un 26 que se repite, algún mensaje bueno nos trae. Para cosas buenas, Puro Sabor FM, la emisora feliz de Canarias. Para cosas buenas, el catálogo musical de Fiesta al Mediodía. Para cosas buenas, los mensajes que les traemos, la rumba, la energía, todo aquello que se sincroniza a una fiesta, y eso lo sabemos acá. El productor de este espacio es Rafael Paredes, DJ Min es el que se encarga de la edición y montaje. Mi nombre es Liliana Trías, a su servicio, quien lleva la voz de este espacio, todos bajo la magia, la batuta, la dirección general de Luis Gómez. Así que 622-5516-3 es el número para sincronizarse a esta buena vibra. Y además también nos consigues con @ Fiesta al Mediodía Liliana Trías en el Instagram. Ok, por allí también puedes escribirnos. Empezamos entonces con Celia Cruz, Kimbara, Kimbara, Kimbara, Kimba, Kimbamba. Y se viene ahora alguien que es muy apreciado en estas islas, especialmente en Tenerife, y es el señor Elvis Crespo con nuestra canción. Pero antes, casi lo olvido, la frase que nos hace iniciar, y es que el universo no te contradice ni te controla. El universo responde a la vibración que estás creando. Lo que enviamos al universo regresa a nosotros en forma de eco. Cuidado, así que sé feliz y esa misma vibración regresará a ti.

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0: Y la vida. Hablemos un poquitico de la vida. La vida no avisa y no se deja anticipar. Se abre paso con días llenos de matices, llena de puertas y caminos, llena de heridas y cicatrices. La vida a veces tambalea, mi gente. Y quisieras que no detuviéramos, que no nos detuviera, que no nos paralizara, pero sigue empujando, nos empuja a seguir. La vida nos pone en cruces que nos exigen elegir, tomar decisiones, en subidas que nos retan y en caídas que nos sacuden enorme. Ay, ay, ay, ay, hasta el golpe duele. Amigos, la vida nos muestra que en cada instante hay una historia que se narra, que cada latido cuenta, que cada paso vale, que seguir adelante es el único destino cierto. No siempre es fácil, pero siempre tiene algo que aportarnos, que enseñarnos. Sobre todo importante, mi gente bonita, es estar atento a qué nos trae. Lo que ya aprendimos a través de las lecciones, pues lo dejamos y lo pulimos para cada día ser mejor. Lo que no, lo soltamos y seguimos, pero hacernos conscientes de cada una de esas historias es nuestro propósito de vida. Que no pase en vano, ¿vale?
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Y son las 13:04 en esta fiesta al mediodía. A ver, vamos a recordarles a ustedes que, bueno, todavía puedes disfrutar de romerías y fiestas populares, ¿ok? Son muy importantes para que las tengas en cuenta en estas fechas. Por ejemplo, ¿dónde fue que yo puse esto? Ah, se me olvidó. Ahora el sábado y el domingo tenemos que van a haber fiestas en Valle de Guerra, diríamos el cierre del fin de semana de esas fiestas de mayo, porque estamos celebrando el mes de Canarias, la romería de los Realejos el día domingo, que es tan popular. También es importante, tú puedes visualizar cualquiera de estos eventos a través de las redes, seguir esos planes actualizados por la Agenda Tenerife, Agenda Oficial Tenerife, ¿Qué Hacemos Hoy Tenerife en Instagram?, Fiesta de Mayo Santa Cruz y Eventos Puerto de la Cruz. Por supuesto, cada cabildo, cada ayuntamiento publica sus eventos, que son eventos, por supuesto, para rememorar las raíces de Canarias en este mes de Canarias, así que tú no te lo puedes perder. Recuerda también conectarte con nosotros al 622-55-1613 o a través del Instagram Fiesta al Mediodía Liliana Trías. Y este catálogo es el catálogo tropical. Empezamos con Cali Pachanguero del grupo Niche y ahora se viene el señor Willy Chirinos con Oxígeno, así que a seguir parrandeando en esta fiesta.

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Y resulta ser que nosotros podríamos hablar del juego de la vida, ¿verdad? La vida es un juego y depende de qué apuestes o no es lo que puedes ganar. Porque si no apuestas, ni ganas ni pierdes, como dicen por allí. Si solo juegas por jugar, pasarás la vida observando y siendo afectado por el juego de los demás. Así que elige bien a tus compañeros o adversarios, ¿ok? En el juego a veces los otros jugadores son tramposos, quizás poco éticos. Jugar la vida con personas sin valores te hará perder siempre. Así que está atento de qué te rodeas, de quién te rodeas, qué energía te circunda. Busca personas que te aporten y que quieran jugar en tu visión de vida a tu favor. Y aléjate de quienes siempre te ven como adversario. A veces perder un juego es mejor que perder la paz y la tranquilidad.

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0: 13:41 en esta fiesta al mediodía y vamos a hablarles de las mejores hamburguesas. Oh, publicidad de la estación, venga.
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0: Y hasta ahora, 13:48, ya llegó el momento de despedirnos, de irnos. Nos escuchamos mañana de nuevo como a las 2:05 aproximadamente por esta subemisora Feliz de Canarias, Puro Sabor FM, dirigida por el señor Luis Gómez. Este programa lleva por nombre Fiesta al Mediodía, con esta su servidora Liliana Trías. Gracias por estar allí. Rafael Paredes, el productor del espacio. DJ Min se encarga de la edición y montaje. Y por supuesto, el 622-55-1613 es el número para sincronizarnos, igual que por el Instagram, @ Fiesta al Mediodía Liliana Trías. Nos escuchamos mañana. La frase que nos despide dice: piensa bonito, sueña en grande y acciona desde la buena intención, que la satisfacción de saber que andas por la vida sin deber cuentas te da juventud, te da bellezura, lindura y una conciencia tranquila, ¿sí? Así que bueno, nada, que esa agua pura del espejo de la vida te sonría de la manera más sencilla posible, y que, mi gente bella, la abundancia sea la compañía para todo tu presente, sobre todo las bendiciones de Dios. Bendiciones infinitas, recuerden que somos uno, namaste, y nos vamos con el señor Marc Anthony, que le dice a alguien que es malo, pero realmente nadie es malo, simplemente tenemos elecciones distintas que a veces no resuenan con nosotros. Bueno, besito, chao.
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1: Martes, ni te cases, ni te embarques, ni de puro sabor FM te apartes. No, señor. Bueno, aquí estamos, martes 26, pero lo más importante, ya no le hago caso ni siquiera a las 5 y 5. No, no, no. Hoy es 26-5-26. ¿Te has visto una capicúa más, mira, más grande que esta?
2: ¡Madre mía!
1: ¡Madre mía! Espérate un momentico que estamos ya arrancando donde no se debe porque tenemos que dar una presentación, tenemos que conversar. Ustedes no pueden ir así por la vida. De verdad, ustedes no me pueden llevar a empujones porque así no podemos, así no. Espérate un momentico porque de verdad vamos a comenzar el programa como es. Ahorita vamos a hacerlo de esta manera. Mira aquí, traemos la cortina para acá. Y decimos 1, 2, 3, ya. Esa no era para que sepa. Estamos poniendo el otro tema. Que está en el programa del día de hoy. Así que bueno, aquí estamos listos ya para arrancar con buena vibra, buena energía. Pasándola bien, hoy es martes. Pero 26-26, ¿ah? Y de esto vamos a tener no solamente el mes de mayo, todavía nos quedan pues 7 meses más en eso, ¿eh?
2: ¡Sí, señor!
1: Pero cada vez que caiga el 26, ustedes se lo juegan, en fin, para atrás, para adelante, como ustedes quieran, ¿verdad?
2: ¡Ay, sí!
1: Bueno, ahí estamos, y listos ya para arrancar, como siempre, el Tigre, el Sensei Luis Gómez, en la dirección general, con un año más, bueno, de mucha salud, de prosperidad y felicidad, gracias por la bendición de Dios. Sandri, que está en la producción del espacio, y bueno, pues ayer celebramos su cumpleaños por todo lo alto. No lo voy a decir porque ustedes saben cómo es la cosa. Yo le digo después, para el 8 de julio les digo cuánto cumplo yo.
2: ¡Madre mía!
1: Se van a caer para atrás para que sepan. Y quien tiene el inmenso placer.

0: De hablarles Juan Carlos Morcuende. Bueno, comenzamos. Hoy tenemos una buena tanda de merengue, algunos temitas por allí mezclados, así que preparados, porque hoy nos vamos de merengue a pasarla de lo mejor.
1: Buenísimo.
0: Comencemos con Ala Yaza. Aquí

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0: Bonita, aquí estaba Alex Bueno a través de Puro Sabor FM. Apareció una cara bonita, la de Demory, vale, por supuesto, apareció. Mira, no llamaste a Sandri, está que echa bombas, para que sepa. Está esperando la felicitación tuya, Demory. Demory, ¿ah? Bueno, vamos a ver qué es lo que pasa. Pero vamos a continuar, son las 5 y 17, recuerden el 666-910289, que por cierto nos llegan mensajes, ¿verdad? Ahí están justamente los amigos de Flowers Power, ellos colocan mucha información justamente por eso, bueno, en horas del mediodía había un tráfico realmente importante, accidente antes de llegar a Los Naranjeros, en Tacoronte, sentido Santa Cruz. Estaba bien complicada la cosa, sin embargo, pues seguimos avanzando aquí. Esto fue un poco más temprano, un accidente en moto McDonald's de Taco, muchas colas desde Ofra. Si esto se superó, bueno, bien, si no, ya ustedes saben, si van en dirección hacia Ofra, ¿verdad?, por Taco, un accidente de moto a la altura de McDonald's, así que ya lo saben, para que estén pendientes de ello, ¿vale? Vale, te dije, ¿ah?
1: Venga.
0: Dios mío, vale, ¿ah? Ese cumpleaños de Sandri lo dejó, bueno, nada. Me falta pila, vamos a ver. 5:18, recuerden, 666-910289, vamos con Banda Blanca. Esto se llama... Bueno, aquí está la sopa de caracol, en versión remix, pero bien cortica, ¿vieron? Disfrútenla ya, no habla más.

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0: Carolina Lao con Rumba Lambada. Y él la engañó. Aquí estaba a través de Puro Sabor FM. Vamos a continuar. Son las 5 y 47 minutos. Ya lo saben, ahí está el 666-910289. ¿Qué será de la vida de Moni en Cabo Blanco? Que mira, me prometió que iba a hacer por lo menos un mensajito diario. Y se perdió, bueno, en el infinito.
1: ¡Ay, sí!
0: Sabemos que está escuchando porque ella está currando, está conduciendo, ¿verdad?, por todo el sur de la isla. Así que, bueno, un aplauso para ella. Y sobre todo, bueno, que ya en el sur, más que todo, la temperatura ha alcanzado niveles ya veraniegos, veraneagueros. Va por ahí la cosa. Clima de verano, pues, que ahí está, ¿verdad que sí?
1: Buenísimo.
0: Para algunos, yo prefiero más el frío, pero de todas maneras, bueno, para disfrutar de un verano espectacular, ya se prepara nuestra hermosa isla en Tenerife. Y bueno, para pasar un verano formidable y un verano en la cual vamos a disfrutar de Puro Sabor FM, llevándoles siempre la mejor música y acompañándoles en las vacaciones de verano, como debe ser.
1: Buenísimo.
0: Vamos a continuar ahora. Recordamos con Chino y Nacho. Esto es Mi Chica Ideal. Aquí lo tienen. Escucha.

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0: Vamos a ponerla de nuevo porque como de verdad, bueno, no pudimos hacer nada, sino, bueno, quedarnos con la cortina sonando, pues, bueno, vamos a continuar. Son las 5 de la tarde y 59. Llegamos, mira, cambiamos a las 6 en punto de la tarde. La hora que damos en Puro Sabor FM es la hora exacta en toda Canarias.
1: Mi niño,
0: sí señor, ahí estamos. 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
0: 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Muy bien. Vamos a continuar, son las 6.

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0: y Pana, junto a Melody. Aquí estaba con esto llamado No sé qué. Bueno, no sé, yo no sé, de verdad. Vamos a continuar ahora, pues vamos a buscar a ver cómo está el clima ahora actualmente en Tenerife. Vamos a ver qué tal está la situación del clima. No me pongas Tetuán, yo te estoy diciendo Tenerife, que esta inteligencia artificial de verdad, bueno, pues estoy hablando de Tenerife. Ajá, aquí está, vamos a ver. Bueno, en Tenerife está, si se quiere, está nublado y tiene 18 grados. Bueno, ahí está, imagínate tú. Todavía hay un clima un tanto, pues, agradable. Dice que la temperatura aún todavía tiende a estar entre los 10 grados y los 17, inclusive para el próximo martes. A lo largo de la semana, pues, todavía va a haber sol, por supuesto. Pero siempre un clima muy agradable. De verdad que tener una temperatura entre 10 a 16 grados es formidable, ¿verdad? A mí me encanta así.
1: ¡Qué guay!
0: Piensa que en Madrid ahora, en este instante, yo le voy a decir a cómo está la temperatura en Madrid. Ahora mismo está en 31 grados. Imagínate tú.
1: ¡Madre mía!
0: El doble de lo que tiene Tenerife. Entonces se puede imaginar. Se adelantó el verano sin lugar a dudas. Porque hace un año justamente que ya arribamos para esta ciudad. Y no había comenzado, pues, la temperatura sobre los 30 grados. Imagínense, y en la mañana está en 18, ¿ah?
1: ¡Buenísimo!
0: Para ti será buenísimo. No, imagínate, bueno, pues nada. De todas maneras, siguen disfrutando de ese precioso y maravilloso clima allá en Tenerife. Y nosotros llevándoles buena música a través de Puro Sabor FM y en las tardes con Borcuende. Seguimos ahora, son las 6:21. Recuerden mandaros su mensaje, ¿verdad? Al 666-910289. Vamos con el grupo Treo. Esto se llama Pégate al sabor puro. El de Puro Sabor FM. Oye, no sé, un eslogan y todo. Somos creativos hoy. Luis Gómez, anótalo allí para que sepan.

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0: qué buen tema, sí señor. Ahí estaba sonando Eddie Herrera y Magic Juan. No, ese fue el primero. Después vino Elvis Crespo y Gilberto Santa Rosa con Alex Bueno, en fin. Un gentío espectacular. Vamos a continuar ahora, son las 6. Las 6 de la tarde con 37 minutos. Un gran saludo, ¿verdad? Siempre fraterno. 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
0: 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Vamos a continuar ahora. Son las 6:39. Voy a dejar pasar, mira, aquí está otro tema. Este tema, fíjense, yo quiero colocarlo, vamos a ver si está Luis Fernando Borjas. Esto se llama Tan Solo Para Ti. Aquí lo tenemos a través de Puro Sabor FM y en las tardes con Morcuende. Escuchen.

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0: Bueno, los mejores éxitos, bueno, de tanto que tiene Juan Luis Guerra y su 440, y estaban reunidos en un trío de temas espectaculares para cerrar con broche de oro este programa del día de hoy. Martes 26, 5:26, la Capicúa, bueno, la mejor de todos. No vamos, Dios me los bendiga. ¿Saben qué es importante? Como siempre les digo, cuando ustedes abran los ojos en la mañana, prográmense en la noche. Cuando abran los ojos en la mañana, ¿verdad? Que están ya pues tomando conciencia de que están despiertos. Lo primero que deben hacer es decir, gracias Dios por un nuevo día de vida. ¿De acuerdo? Vamos a hacerlo, ¿vale?
1: ¡Venga!
0: Bueno, ya verán cómo les va en el resto del día con la compañía de Dios, que es lo más importante. Y que Dios me los bendiga a todos ustedes, nuestra querida audiencia. De verdad que sí, sin lugar a dudas. Demoris, chao, hasta mañana. No sé si está por ahí, pero bueno, hasta mañana. Bueno, en la dirección general de Puro Sabor FM estuvo el Tigre, el Sensei Luis Gómez, Sandri en la producción del espacio, y que tuvo el inmenso placer de hablarles, Juan Carlos Morcuende. Esperando que la pasen muy bien, ¿verdad? Que tengan un resto de tarde, noche feliz. Que Dios proteja y cuide su familia y sus sueños. Y mañana, a partir de las 5, Dios mediante, estaremos de nuevo con ustedes a través de Puro Sabor FM, la emisora feliz del verano. Bueno, cuídense mucho y que la pasen bien. Bye, bye.
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reconocemos que sin ti no tendríamos nada, oh Dios. Pero tú por tu misericordia nos has alcanzado y por tu gracia nos has hecho libres.

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4: Yo creo que veo la vida diferente porque me dice

aprendí a luchar. Y aprendí que aunque la ilusión se vista de dificultad, siempre hay un millón de motivos para encontrar el amor verdadero.